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1: Entramos acá dentro de la estación.

Y el río grande ya no es Caracal. Y el río ya no es Carihuaña. Y ya no es Huancayo, pero sí es Huancayo. Es el río de las tumbas, es el río de los rayos.